Amigos oyentes, muy buenas tardes. ¿Cómo están ustedes? Bueno, yo espero que bien, gozando de este fin de semana. Para mí, mis amigos, es un placer estar aquí de nuevo con ustedes para llevarles su programa favorito, Selección de Selecciones, el cual se transmite desde Siena University, a través de esta su emisora favorita, WVCR 88.3 MHz, frecuencia modulada, la potente de la región capital, en vivo, estudio digital y a todo color. WVCR es y sigue siendo la mejor, con música en su idioma de origen, el español, y con los más afamados intérpretes del folclore latinoamericano. Mis amigos, lo escucha usted aquí en su programa favorito de los domingos, Selección de Selecciones, con música de ayer, hoy, mañana y siempre. Y recuerden que recordar es volver a vivir.

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Sí, mis amigos, recuerden que para dedicar sus canciones, dirigen sus llamadas al 518-783-2400 y le complaceremos. Recuerden, 518-783-2400. Bueno, mis amigos, la gracia anticipada por su atención prestada. Yo espero que este programa de hoy sea de su completo agrado. WVCR y selección de selecciones a la cabeza.

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de Puerto Rico, aquí en tu programa favorito, Selección de Selecciones y WBCR de Zen, la que te lo toca todo. Todos los domingos de 4 a 8 de la noche. Regresamos dentro de un instante con más música después de estos consejos de WBCR y Selección de Selecciones en tu hogar de Zen. La temperatura, mis amigos, por los 69 grados y... bueno, mayormente nublado en el área de la región capital con algunas lluvias, llovinas ligeras.

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2: Y seguimos la salsomanía de Selección de Selecciones. Ahí está para complacer a nuestro querido amigo Jorge Encarnación, Daniela Darcón y que no daía, Jorge. 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

Bueno, ¿qué pasó ahí, Jorge? Ahí está de nuevo Daniela Darkhorn. ¿Y qué daría? ¿Qué no daría, mejor dicho?

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1: Ahí está, mis amigos, continuando la buena música, Orquesta Caramelo y Mentiras.

0: aquí están unos numeritos. México lindo y querido, para llevar saludos a nuestra querida amiga Dalma Rossi de parte de Fresneda, a quien también saludamos allá en la Florida junto a mamá, Tito, Gaby y compañía.
1: Así suena mi México lindo.
0: Saludos también a Chino de parte de Fresneda.
1: Y

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8: Y seguimos con unas sabrosas cumbias para los...

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Y seguimos allá en Colombia. Ajá. Y ahora le toca el turno a Lizardo Mesa con el guayabo de la

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Ahí está, para llevar saludos a nuestra querida amiga Virginia, allá en Albany, New York, Irilio. También saludamos a mamá allá en la Florida con Irilio.

0: aplauden, y que está dirigida por el único, el increíble, el rey de la música latina, Tito Puente.
1: Ahí está para Márquez, Tito Puente. Brian Donovan, ahí está para ti. Here we go. Hello and shout out to Márquez, Brian Donovan, junto a Marilu.

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sabroso bachata a cargo de Imagi. Elías Estrada y nos dice: una carta vacía. A las 6:29 minutos. Buenas tardes, buenas

Ahí estaba Imagi. Y una carta vacía, una sabrosa bachata. Aquí lo escuchaste en tu programa favorito, Selección de Selecciones, donde la música es buena y sabrosa. Seguido por Gali Galiano de nuevo y...

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1: Y seguimos con la familia Andrés. Ahí están ellos, nos dicen full de amor.

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5: 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Saludo de paso allá en Albany a nuestra querida amiga Virginia.
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5: ¡Vámonos! 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
5: 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Y ahora nos vamos, me gusta la falda, con los hermanos Zuleta.

0: La Falda con los hermanos Zuleta. Aquí en tu programa favorito, Selección de Selecciones, donde la música es buena y sabrosa.
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2: Mónica Patricia, del Chicarena.
0: Ahí está José López Cachete y nos dice:
2: Miguel,
0: tengo un Dios.
2: Amores de Cachete.
0: Un sabroso vallenato.

0: Muchas gracias.
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0: Si mi canto fuera tu encanto, con cachete.
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0: Tres pegaditos con cachete. José López.
2: Ahí, hombre.
0: Ahí está él de nuevo.
2: Punto 20.
0: Y con los pies en el suelo.
2: De Villanueva para el mundo. Ahí, hombre.
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1: ¡Hello! Y shout out to Bobby Whitehall, New York. ¡Y que viva el amor con los Bookies!

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1: Y seguimos con el internacional Julio Iglesias y Baila Morena. Un saludo a nuestra querida amiga Dalma Rossi, saludos para Fresneda, mamá, y Gaby allá en la Florida, junto a Tito, Manuel y Joel. También Nelson Burdiel.

0: Iglesias y Baila Morena, Baila, Baila Morena, aquí en tu programa favorito, Selección de Selecciones y WVCR de Senla, que te lo toca todo. Con saludo a nuestra querida amiga Dagmar Rossi, también saludo para Virginia en Schenectady también.
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Ahí está Rosalía figurando, Julio Iglesias. Y lo que el tiempo no se lleva.

0: Rosalía, Reliquia, lo que el tiempo no se lleva. Figurando Julio Iglesias.
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0: Producciones.
1: Así me gusta.
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2: Y seguimos allá en España con Julio Iglesias y un canto a Galicia.

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Hoy estamos a 7 de junio del 2026. En el santoral de hoy, en el calendario de hoy, celebramos Corpus Christi el pasado jueves. Y Nuestra Señora del Rocío, ¿lo sabía usted? Esperando que lo hayan pasado muy bien.

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Bueno, mis amigos, hasta aquí hemos llegado al final de este, su programa favorito de hoy, el cual yo espero haya sido de su completo agrado. Muchísimas gracias por todas sus llamadas al 518-783-2400.

Hemos llegado, mis amigos, al final de este su programa favorito de hoy, el cual yo espero haya sido de su completo agrado. Recuerden, es bueno estar contento con lo que uno tiene y no con lo que uno es. No te apures por lo que tenías ayer y vive lo que tienes hoy. Recuerda, no dejes para mañana lo que puedas hacer hoy. Haz lo que sea hoy mismo para que tengas mejor resultado y sigamos amontonando vidas para que la muerte te duela menos y sigan ahí con los pies firmes en la tierra y alcanzando a las estrellas. Y recuerden que WBCR es una vez imitada, pero nunca igualada. Saludo a nuestro querido amigo y Magic Elías Estrada junto a toda la familia allá en Pensilvania. Mis amigos, que el Señor me los bendiga. Solo me resta decirles, cuídense, que de lo bueno quedamos pocos y mal recomendados. Buenas noches, que el Señor me los bendiga. Chao, nos vemos el próximo domingo a las 4. Bye bye. Mientras tanto, cuídense mucho y una bonita semana.

allá en la timba con Daniel Santos. Para cerrar este, su programa favorito de hoy, bueno, como les dije, el cual yo espero haya sido de su completo agrado. Buenas noches, mis amigos. Chao. Bye, bye.